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1: Hola, ¿qué tal? ¿Cómo están todos ustedes, amigos míos? Comenzamos otra edición de los recuerdos de hoy y de siempre, junto a Calzados Medellín, lo mejor en calzados. Gianni Vella, toc, toc, en la portada musical.

amigos, hora de subir el volumen de la radio porque estamos con las viejas canciones, lindas canciones que te acompañan durante este espacio, media hora, 30 minutos, junto al mejor calzado en Lonquimay. 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Gabriela Ferri, te regalo mis ojos.

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Es hora de escuchar a Frutos del País con...

las bellísimas canciones junto a Calzados Mellini. 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Nuestro siguiente invitado es Gerard Lenormand. Michelle.

Siempre un agrado compartir estas canciones junto a ustedes, amigos míos, en Radio Colección 95.7 y 98.1 en Lonquimay. 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Seguimos con más música en colección. Hipo, tantos deseos de ti.

bellas historias que van contando las canciones, mis queridos amigos, y que son las All Disc de tu vida. 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Seguimos ofreciendo más canciones lindas aquí en tu radio colección y reitero, junto a Calzados Mellini. Vamos con Gianni Morandi.

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0: Bueno, y así hemos estado recorriendo estos grandes éxitos de ayer. Las canciones inolvidables. Vuelven mañana a esta misma hora y junto a Calzados Bellini. 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

¿Cómo le va? Muy buenos días. Saludos para usted que está en la sintonía en este día, jueves 4 de junio. Saludos para las Fridas. Hace frío. Está helado. Saludos para todos nuestros amigos que están junto al 95.7, 98.1, www.radiocolección.cl a través de nuestra señal online. 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

Ya son las 9 de la mañana con 9 minutos de este día frío. Estamos a jueves 4 de junio. Tenemos una temperatura a esta hora que alcanza los 5 grados. Con un poco de nubes y sol, vamos a estar con una máxima de 18 grados. Qué raro está la proyección meteorológica. Un día sí, un día no. Anoche había una niebla espesa horrible. Hacía frío igual. Hoy día va a estar brumoso y templado. Así que sí o sí, cuídese, porque estos cambios bruscos de temperatura no son nada de buenos para el organismo, sobre todo para las personas que tienen problemas respiratorios y bajas defensas. Entonces, templado y brumoso con 18 grados vamos a tener este día en Curacautín. Mañana viernes, 6 grados la mínima, 14 la máxima, con cielos nublados. El sábado, 4 y 13 grados. El domingo, 3 y 12 grados, dice la proyección, con sol brumoso. Eso es para Curacautín, la proyección meteorológica de este primer fin de semana de junio de este año 2026. Seguimos acompañándoles en esta su mañana de colección en el 95.7 y 98.1, www.radiocolección.cl, a través de nuestra señal online. Ahí puede usted también escuchar la radio cuando quiera, a través de www.radiocolección.cl. 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

Hoy día estamos saludando a quienes llevan el nombre de Frida. Para usted que está cumpliendo años el día de hoy, jueves 4 de junio, le enviamos nuestro cariño, que tenga un buen comienzo de esta jornada de día jueves. 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

Ya son las 9:21 de este día jueves 4 de junio. Las Fridas están de onomástico. Tenemos una temperatura que alcanza los 4 grados en Malalcahuello, viento este, 10 kilómetros la hora, ráfagas hasta de 24 kilómetros la hora. Va a estar principalmente nublado con bruma, 15 grados la máxima para hoy en Malalcahuello. Mañana viernes principalmente nublado, 5 y 14 grados, algunos chubascos temprano el viernes. Sábado nublado, brumoso, 4 y 14 grados, y el domingo brumoso, 0 y 12 grados, con bruma para el sector Malalcahuello. Y prepárese porque a contar del martes, miércoles, jueves y viernes, con posibilidad también de nieve para Malalcahuello el día viernes, ¿eh? Así que va a estar de miedo la próxima semana, como otoño. Saludos para usted que está a través de nuestra señal online www.radiocoleccion.cl.

Bueno, ya son las 9:25 de este frío día jueves. Saludos para usted que lleva el nombre de Frida. 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Junto a Supermercado Ahorra Más, continuamos disfrutando de esta su mañana de colección. Ya son las 9:26.

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20 solo minutos que nos separan de las 10 de la mañana de este día. Estamos a 4 de junio de este año 2026. Las Fridas están de onomástico. Está baja la temperatura a esta hora con bruma. Un poco de sol tenemos en este otoño 2026. Saludos para todos nuestros amigos que están en la sintonía, en donde quiera que usted se encuentre. Para don Raúl Quesada en Iquique, un gran abrazo a nuestro amigo. Tenemos 5 grados de temperatura solamente en Lonquimay, viento este, ráfagas hasta de 24 kilómetros la hora. La máxima para hoy va a ser de 15 grados con cielos principalmente nublados, con bruma por la tarde. Mañana viernes, principalmente nublados, 5 y 14 grados con algunos chubascos temprano para Lonquimay. El sábado, nublado, 4 y 14 grados con bruma. Y el domingo va a estar brumoso, 0 y 12 grados para Lonquimay. Y a prepararse porque a contar del martes 9 de junio, miércoles, jueves tenemos y viernes tenemos lluvia en Lonquimay. Eso es lo que dice la proyección meteorológica para Lonquimay. Seguimos compartiendo esta su mañana de colección en el 95.7 y 98.1. 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

Mala y Cara, dice la canción. Bueno, esa canción se la dedicó Mar Anthony a la Jennifer López, ¿eh? Y no es chiste. Bueno, eso es lo que ocurre de repente en estas estrellas del pop, la música, y que se cambian de parejas, pero como cambiarse de camisa. No sé cuántas parejas ha tenido la Jennifer López y el Marc Anthony lo hace nada mal, po. Así que están por ahí equilibrados un poco en el tema. Saludos a usted que está a través de el 98.1 en Lonquimay, así que un gran saludo para nuestros amigos de Lonquimay, de los sectores rurales, de Mayín del Trail, en especial para Don Luis y para todos quienes están en la sintonía de este día, jueves 4 de junio. 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Seguimos acompañándoles en esta su mañana de colección. El saludo para todos nuestros amigos que están junto a nosotros cada día.

8 son los minutos que nos separan de las 10 de la mañana, 8 para las 10. Algunas de las informaciones de este día: regularización encubierta, casinos arremeten contra el sistema de impuestos internos, el servicio de impuestos internos, por resolución sobre plataformas de apuestas online. El servicio las habilitó a inscribirse y pagar IVA. Codina respalda actuar de carabineros en marcha. Fue una respuesta frente a situaciones que se salieron de control. Sobre universitaria herida, dijo que el origen serían piedrazos. Fiscalía de Brasil presenta denuncia contra ejecutivo chileno por insultos racistas y homofóbicos. Cuba Visa y Mastercard. Visa y Mastercard se suman al éxodo de empresas en medio de la presión de Estados Unidos. Esto es en Cuba. Funcionario de la PDI da muerte a delincuente que intentó asaltarlo en Santiago. La víctima fue abordada tras salir de su turno policial. Principales noticias que marcan la pauta de la prensa en este día jueves. Seguimos acompañándoles en esta su mañana de colección en el 95.7, 98.1, www.radiocolección.cl, a través de nuestra señal online.

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Ya son las 10 de la mañana con 2 minutos de este día jueves. Estamos a 4 de junio de este año 2026. Saludos a todos nuestros amigos que están en la sintonía del 95.7, 98.1, www.radiocolección.cl. Para nuestro amigo Raúl Quesada, que está en Iquique, nos pidió este temita para él en este día.

Ahí estaba ese tema de Madonna, de la película Si yo tuviera 30, que realmente sería espectacular tener 30 años a estas alturas. Bueno, la mitad de la vida. Saludos para usted que está junto a nosotros en este día jueves. Le enviamos nuestro cariño, que tenga un excelente comienzo de este jueves 4 de junio. 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

En la música estaba Chayanne con ese hermoso tema. Para usted que está junto a nosotros en esta su mañana de colección. 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

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Ya son las 10 de la mañana con 18 minutos. Aquí está este hermoso tema de Alejandro Fernández.

Las 10 de la mañana, ya con 21 minutos de este día, jueves 4 de junio. A nuestras amigas que llevan el nombre de Frida, están de onomástico. Para usted que cumple años, le enviamos nuestro saludo cordial. Que tenga un excelente día. Y por supuesto, le recordamos a usted que hoy día vamos a estar con una temperatura máxima para este otoño en Lonquimay de 15 grados, con cielos principalmente nublados y brumosos. Malalcahuello igual va a estar también con cielos nublados y brumosos durante este día. Tenemos 9 grados ahora y la máxima no va a superar los 15 grados para hoy. Curacautín va a estar con sol y bruma. Tenemos 10 grados a esta hora y se espera una máxima de 18 grados con cielos brumosos y templado. Eso es lo que dice la proyección meteorológica para esta jornada. Saludos a usted que está a través de nuestra señal online www.radiocolección.cl. Un saludo cordial para todos nuestros amigos que están escuchando la radio, donde quiera que usted se encuentre. Seguimos compartiendo la música en este día.

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Las canciones lindas están para usted en esta su mañana de colección. Ahí cumplimos con una solicitud. Saludos para nuestra amiga Nancy, que está siempre en la sintonía. Ya son las 10 de la mañana con 35 minutos y sabe que usted sabe que la inteligencia artificial llegó para quedarse, pero ya está dando algunos problemas que no son menores. ¿Por qué? Un fallo sanciona a una abogada por usar el recurso de citas doctrinales inexistentes generadas por la famosa IA, inteligencia artificial. El uso de la inteligencia artificial, conocido como IA, ha avanzado y ganado terreno en distintos ámbitos, aunque en algunos casos aquello puede derivar a penalizaciones. Así, la Corte Suprema decidió sancionar a una abogada litigante con la suspensión del ejercicio de su profesión por un mes y el pago de una multa de 5 unidades tributarias mensuales, lo que equivale a alrededor de 350 mil pesos por el uso de citas doctrinales inexistentes generadas por un chatbot. Herramienta de este tipo es un recurso judicial que particularmente de casación informó el Poder Judicial. Se trata de una resolución que adoptó la tercera sala del máximo tribunal de manera unánime, en que se consideró que la abogada vulneró el principio de la buena fe procesal al presentar citas del profesor Juan Andrés Orrego Acuña, indicando que estaban contenidas en su Tratado de Protección al Consumidor 2023, y dos del profesor Jean-Pierre Matus, incluidas en su obra Responsabilidad Civil del Consumo y del 2021. Todas estas publicaciones no existen. Así de complejo el tema. Eso lo generó un chatbot, que son herramientas de la inteligencia artificial, porque la inteligencia artificial se alimenta de las cosas que la gente le está también incluyendo, pero no todas las cosas que se van sumando y absorbiendo son verdaderas. Entonces puede que esto haga cometer el tremendo error garrafal que cometió esta abogada, por la que fue sancionada por un mes sin ejercer su profesión, más el pago de una multa. Así está complicándose la cosa con la famosa inteligencia artificial. En el mundo se han cometido errores garrafales con la inteligencia artificial. Hace un poco tiempo estaba leyendo una información con respecto a que Amazon tomó una decisión dentro de lo que es la inteligencia artificial, y la gente que maneja este tema borró los bases de datos de miles y millones de personas. Imagínense lo que significa eso. Ese error le costó millones de dólares y sanciones también. Así que así de grave el mal manejo de la IA. Así que no se confíe. Hoy en día también, para los padres y para las personas que están haciendo algunos cursos o que están estudiando y trabajando, con todo el esfuerzo que significa pagar los estudios, tengan mucho cuidado con el uso de la IA en los diferentes trabajos. ¿Por qué? Porque los profesores también están ahí al tanto de esto y están revisando todo lo que signifique el uso de la IA. A veces piden en los diferentes trabajos, en los diferentes proyectos, que uno tiene que dar a conocer si está usando la IA o no, o si usó la IA para formular algunos objetivos, ya sean generales o alguna parte del proyecto. Y si uno dice que no, y después se encuentra de que realmente se sacaron textualmente los datos de la inteligencia artificial, simple y sencillamente queda ahí afuera, o te sancionan con un 1 en las pruebas o en los trabajos, así de grave. Así que más vale hacer las redacciones como
lo hacíamos a la antigua y así evitamos riesgos de que tengamos que pasar un tremendo mal rato, sobre todo a la gente que estudia. Así que ojo con esa situación. Son 20 los minutos que nos separan de las 11 de la mañana. 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

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El saludo y la compañía de sus amigos de la Radio Colección en esta jornada. En la música está Ricky Martin. 13 minutos nos separan de las 11.

En la música estaba Ricky Martin con ese hermoso tema. Recuerde que siempre es importante tener los pies secos, calientitos, para estar tranquilos en sus actividades diarias, ¿eh? Porque es harto desagradable tener los pies húmedos, tener frío, y ahí haciendo las actividades que no son menores. 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Seguimos compartiendo esta mañana de colección.

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música estaba Thalía con ese tema. Saludos para usted que lleva el nombre de Frida. Hoy día las Fridas están de onomástico. Para usted, amigo que cumple años, celebra algo especial o importante, le enviamos nuestro saludo cordial, que tenga un excelente día. Luego vamos a estar revisando los primeros cuatro signos del zodiaco. Estaba revisando una información porque una inusual seguidilla de movimientos telúricos se registró durante la tarde de este miércoles pasado frente a las costas de la comuna de Navidad en la región de O'Higgins, en nuestro país. El evento de mayor magnitud ocurrió a las 18:36 de ayer y alcanzó los 4.4 grados, mientras que un segundo movimiento de consideración se registró a las 18:54 con una magnitud de 4. Ambos fueron percibidos por los habitantes de distintos sectores de la región. Esta serie de temblores comenzó a las 5:50 minutos, 10 para las 6, con un sismo de magnitud 3.3, continuó con un movimiento de distinta intensidad, la mayoría de ellos entre los 2.6 y 3.8 grados. Todos tuvieron como epicentro una zona marítima frente a Navidad, región de O'Higgins, concentrándose un radio relativamente acotado. Entre los temblores reportados destacan los registrados a las 18:21, 18:39, 18:52, 18:56, 19:25, 19:27, 19:34 y 19:39, con rangos entre los 2.9 y 3.4 grados, además de un último movimiento informado a las 20:14 de una magnitud de 2.7. Hasta el momento los expertos y autoridades no han reportado daños a personas ni infraestructura producto de esta situación sísmica. Tampoco se ha emitido alerta de tsunami en el sector por estos movimientos registrados, que fueron de baja a moderada intensidad, pero fueron varios, ¿eh? Eso se suma a todos los movimientos que se han sentido en la región de Antofagasta, en nuestro país, que se dice que se están ya ahí liberando un poco de energía en algunos sectores. En algunos sectores, pero eso no quiere decir que nos pille desprevenidos, al contrario. Así que ojo con esta información, somos un país sísmico, siempre tenemos que estar preparados para cualquier evento. Así es que usted tiene que tener su kit de emergencia, usted tiene que estar con una reserva de pilas, una radio a pilas.

parte de eso, porque nos pillaron prácticamente sin ropa. Nos sorprendió este movimiento telúrico, no teníamos ni siquiera un kit de emergencia, linterna, fósforos. Toda esta situación ocurrió pasadas las 3 de la mañana, imagínese toda la luz cortada. Fue verdaderamente un desastre lo que nos ocurrió, porque ya habían pasado varios años del año 60 de los grandes eventos que hemos tenido en nuestro país. El año 85, un terremoto que fue bastante intenso, pero fue en la quinta región, que de igual forma se percibió a nuestra región, pero no con la intensidad que ocurrió en la quinta región en Valparaíso. Bueno, son algunas de las cosas que tenemos que comentarle también con respecto a esto, que seamos proactivos y no reactivos, como usualmente nos acostumbramos ya hace muchos años en nuestro país.

Vamos a revisar los primeros cuatro signos del zodiaco para este día jueves, 4 de junio ya de este año 2026. Nos vamos con Aries. En amor, conflictos, enredos, malos entendidos y líos a lo que le complica en su relación de pareja. Trate de

evitarlos. En salud, molestias pulmonares debido al exceso de cigarrillo. Dinero, ingresos inesperados permitirán un mejor bienestar económico. Color amarillo número 20. Para Tauro, en amor, es complicado vivir en pareja, pero si ambos se logran comunicar, pueden llegar a lograr una sana y fructífera convivencia. En salud, necesitas tomar con más calma los problemas de tu vida. Dinero, evite los créditos. Mejor junte y luego compre. Color negro número 8. Para Géminis, en amor, a pesar de que las cosas andan bien en una relación, siempre se debe demostrar el cariño y el amor por el otro. En salud, enfrente esos problemas con mejor ánimo, no se deje derrotar. Dinero, cuidado con contraer deudas importantes, no es el mejor momento para eso. Color terracota número 10. Y para Cáncer, en amor, no es bueno cerrar su mente, ya que eso evita escuchar a los demás y por ende tomar una muy buena decisión. En salud, evite alimentos que tengan exceso de azúcar o grasas saturadas. Dinero, no se dé por derrotado por haber fallado. Color fucsia número 13. Ahí están los primeros cuatro signos del zodiaco para hoy. 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Seguimos acompañándoles en esta mañana de día jueves.

Ya son las 11 de la mañana con 22 minutos. Saludos a quienes hoy están de onomástico, nuestras amigas que llevan el nombre de Frida.

Bueno, hay un proyecto que se va a ingresar al Congreso tras un acuerdo. El beneficio estará enfocado en tres grupos específicos pertenecientes al 80% más vulnerable de la población. El IVA de devolución de los remedios y los pañales, dice la información. Saludos para usted que está junto a nosotros en esta mañana de colección. Seguimos compartiendo este día jueves. Estamos ya a 4 de junio.

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Seguimos compartiendo esta su mañana de colección.

Bueno, queridos amigos, estamos compartiendo esta su mañana de colección. Saludos para todos quienes están en la sintonía en este día jueves 4 de junio ya de este año 2026, primer fin de semana casi de este mes de junio, el mes de los santos. Saludamos a Frida y se prepara mañana Bonifacio y Salvador. Bueno, vamos a revisar los siguientes cuatro signos del zodiaco para hoy. Se nos acaban de perder. 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Con ellos compartimos esta su mañana de colección en este día jueves. Nos vamos con Leo en amor. Su corazón le está dando las respuestas que necesita. No se deje llevar por terceras personas. En salud, ojo con los accidentes en el trabajo, en especial si trabaja con maquinarias peligrosas. Dinero, controle sus gastos para así evitar deudas, color anaranjado número 17. Para Virgo, en amor, no sufra por lo que perdió, al contrario, piense lo lamentable que fue para la otra persona, haber perdido a usted. En salud, jaquecas y dolores producto de tensiones. Dinero, ir paso a paso es la clave, sea paciente y verá cómo logra todo lo que se propone. Color negro número 23. Para Libra, en amor, reconozca cuando se equivoca, eso le hará ser una mejor persona. En salud, las enfermedades están en su imaginación y hace mal en tomar tantos medicamentos por su cuenta. Dinero, espere un tiempo prudente para hacer lo que quiere en temas de negocios. Color rojo número 10. Y para Escorpión en amor, el rencor afecta su juicio. Ya es momento de escuchar un poco a su corazón en lugar de solo su mente. En salud, trate de no comer tanta comida chatarra, eso no le hace nada de bien. Dinero, recuerde que las recompensas dependen del esfuerzo. Color rosado número 22. Ahí están los cuatro siguientes signos del zodiaco para hoy. Enviamos un cariñoso saludo a nuestro amigo Juanito Sandoval, que es nuestro gran auditor. Todos los días está junto a nosotros. Aquí está este hermoso tema de los Ángeles Azules con

Bueno, estaba revisando ahí una proyección de la IA que, ¿sabe quién iba a ganar el Mundial de Fútbol 2026? Francia. Eso es lo que dice la IA. ¿A usted qué equipo le gusta? Porque nosotros no llegamos, ¿no? Así que eso es lo que decía la IA en cuanto a los ganadores de este Mundial 2026. Estamos acompañándoles en esta jornada. Saludos para usted que está junto a nosotros en esta su mañana de colección. Saludos para quienes están a través de el 95.7, 98.1, www.radiocolección.cl en nuestra señal online. Y ya está lista y dispuesta la canción de el Mundial, ¿La ha escuchado? Aquí está esta canción que

ahí estaba Dayai, el tema oficial de la Copa del Mundo 2026, con Shakira y Burna Boy en el tema central de lo que es la Copa del Mundo. Y la IA decía que posibilidades de que gane Francia y sean los campeones. Así se adelantó la IA, vamos a ver si cumple. Son algunas de las cosas que podemos comentarle también a esta hora de la mañana. Saludos para todos nuestros amigos que están junto al 95.7, 98.1, www.radiocolección.cl. Y para variar, la Shakira ahí cantando, espectacular, esta artista colombiana. Seguimos compartiendo esta su mañana de colección. Saludos para todos nuestros amigos que están junto al 95.7, 98.1, www.radiocolección.cl. 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

0: que descanse en paz. Tenemos el sentimiento de comunicar el sensible fallecimiento de don Miguel Ángel Pérez Enríquez, que en paz descanse, acaecido en Curacautín. Sus restos están siendo velados en el velatorio de funeraria Isla, ubicado en Pisagua 245. Hoy jueves se realizará un servicio religioso en el mismo lugar de velatorio a las 21 horas. Sus funerales se avisarán oportunamente, comunica el deceso la familia, gentileza de funeraria Isla e Hijos Limitada. Reiteramos el nombre de la persona fallecida. En Curacautín ha dejado de existir don Miguel Ángel Pérez Enríquez, por quien rogamos a Dios descanse en paz.
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Ahí estaba esa hermosa canción de Miguel Gallardo para usted que está junto a nosotros en esta su mañana de colección. Saludos para todos nuestros amigos y amigas que están junto al 95.7, 98.1, www.radiocolección.cl a través de nuestra señal online. Ahí sí, usted quiere participar de nuestra programación diaria, como todos nuestros amigos que nos envían un WhatsApp,

menos intentar conseguir algo mejor de lo que tiene. Color turquesa, número 2. Para Capricornio en amor, que los conflictos o malos entendidos solo queden en eso. No vale la pena para usted agrandar las cosas. En salud, respire, tranquilícese, que el estrés no lo consuma. Dinero, cuidado con dejarse convencer fácilmente sobre algunos negocios. Color violeta número 3. Para Acuario en amor, el hecho de tener una relación que ha mantenido en el tiempo no es causa para convertirla en algo rutinario. En salud, los dolores de cabeza y la neuralgia pasarán pronto. Dinero, para surgir en el trabajo necesitas demostrar más lo que puedes hacer. Color verde número 6. Y para Piscis, finalmente en amor, es el corazón el mayormente que acierta cuando tenemos dudas sobre las cosas del amor. Escúchelo. En salud, tenga cuidado con las drogas, no crea que tiene todo bajo control. Dinero, hoy último día para que gaste lo necesario. Cuide sus recursos. Color naranjo número 10. Ahí están los 4 últimos signos del zodiaco para hoy. Seguimos compartiendo esta su mañana de colección en el 95.7, 98.1, www.radiocolección.cl. 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

Alejandro Fernández en la música con ese hermoso tema. 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Hay impactantes imágenes de cámaras de seguridad que captaron el momento en que un dron se estrelló contra el aeropuerto internacional de Kuwait, provocando daños en las instalaciones y obligando a suspender temporalmente las operaciones aéreas. El ataque dejó a una persona fallecida y más de 60 heridos, mientras que las autoridades kuwaitíes acusaron a Irán de estar detrás del incidente. Sin embargo, desde Teherán rechazaron la acusación y aseguraron que los daños fueron provocados por misiles interceptores estadounidenses que no alcanzaron sus objetivos. Son algunas de las informaciones de este día. Saludos para usted que está junto a nosotros cada día. Seguimos compartiendo esta su mañana de colección.

Saludos para nuestros amigos que cumplen años el día de hoy, jueves 4 de junio. Para usted que lleva el nombre de Frida, un gran abrazo. 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Ahí también nos escucha donde quiera que usted se encuentre. Saludos a quienes están también en la sintonía cada día en esta su mañana de colección, pasadito ya del mediodía.

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4: ¿Cómo le va? Muy buenas tardes. Saludos para todos nuestros amigos y amigas que están junto a nosotros cada día en este su rinconcito mexicano de hoy jueves 4 de junio. Saludos para las Fridas. Está bastante agradable la jornada con sol en nuestra comuna de Curacautín. Se espera una máxima de 18 grados el día de hoy. Lonquimay y Malalcahuello tienen una temperatura bastante más baja que lo que tenemos en Curacautín. Saludos para todos nuestros amigos que están en la sintonía. 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Con ellos compartimos este rinconcito mexicano de hoy. Bienvenidos.

su rinconcito mexicano de hoy. Saludos para todos nuestros amigos que están en la sintonía en Lonquimay en el 98.1, para Curacautí 95.7 y www.radiocolección.cl a través de nuestra señal online. Ahí nos escucha donde quiera que usted se encuentre. Así que saludos para todos quienes están cada día cerca de nuestras comunas de Curacautí y Lonquimay a través de nuestras ondas de radio y también a través de la web. Ahí estamos. Saludos para todos nuestros amigos que están junto a nosotros cada día.

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1: Bueno, tempranito con C, nuestros amigos que estaban cantando ahí Eclipse del Amor. Saludos para todos nuestros amigos que están junto a nosotros cada día. Le acompañamos en este rinconcito mexicano de hoy. Si usted quiere participar de nuestra programación, lo puede hacer llamándonos al 4.

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Compartimos este su rinconcito mexicano de hoy. Saludos para quienes cumplen años, celebran alguna fecha especial. Lo importante para usted que está celebrando algo especial como un aniversario, le enviamos nuestro cariño, que sea un día maravilloso, así como el día de hoy que tenemos sol en este otoño 2026. Así que muchos saludos, muchos cariños para todos y por supuesto la mejor música para compartir en este rinconcito mexicano. 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

Ya es la 1:00 p.m, ya con 19 minutos de este día jueves 4 de junio. Saludos para quienes llevan el nombre de Frida. Y para usted que está cumpliendo años, le enviamos nuestro saludo cordial, que tenga un excelente día. 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
2: Que descanse en paz. Tenemos el sentimiento de comunicar el sensible fallecimiento de don Miguel Ángel Pérez Enríquez, que en paz descanse, acaecido en Curacautín. Sus restos están siendo velados en el velatorio de funeraria Isla, ubicado en Pisagua 245. Hoy jueves se realizará un servicio religioso en el mismo lugar de velatorio a las 21 horas. Sus funerales se avisarán oportunamente, comunica el deceso la familia, gentileza de funeraria Isla e Hijos Limitada. Reiteramos el nombre de la persona fallecida. En Curacautín ha dejado de existir don Miguel Ángel Pérez Enríquez, por quien rogamos a Dios descanse en paz.

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Saludos a quienes están a través de nuestra señal online www.radiocolección.cl. Ahí nos escucha donde quiera que usted se encuentre. 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Un saludo para nuestro amigo Luchito Carrasco, que siempre me hace burla con algunas cosas, así que un saludo cordial para él, para todos nuestros amigos que están en la sintonía de este rinconcito México.

Tres veces nomás, pues, ¿para qué más? Saludos para todos nuestros amigos que están en la sintonía en este día jueves 4 de junio. Ya tenemos una agradable temperatura a esta hora de la tarde. Tenemos 17 grados, hace calor en Curacautín, también hace calor en Santiago, está caluroso, me decía nuestro amigo Cristian, y Malalcahuello ahora ya tiene 14 grados, 17 grados Curacautín, Lonquimay tiene 14 grados con sol y bruma, se espera una máxima de 18 grados para Curacautín este día jueves 4 de junio de este año 2026. Saludos a usted que está junto a nosotros y gracias por estar en la sintonía cada día de este su rinconcito mexicano de hoy.

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Los manantiales en la música con ese tema. 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

que descanse en paz. Tenemos el sentimiento de comunicar el sensible fallecimiento de don Miguel Ángel Pérez Enríquez, que en paz descanse, acaecido en Curacautín. Sus restos están siendo velados en el velatorio de funeraria Isla, ubicado en Pisagua 245. Hoy jueves se realizará un servicio religioso en el mismo lugar de velatorio a las 21 horas. Sus funerales se avisarán oportunamente, comunica el deceso la familia, gentileza de funeraria Isla e Hijos Limitada. Reiteramos el nombre de la persona fallecida. En Curacautín ha dejado de existir don Miguel Ángel Pérez Enríquez, por quien rogamos a Dios descanse en paz.

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8. A continuación, escuchamos el comentario político y de actualidad emanado de la oficina de la diputada Gloria Naveillán Arriagada. 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Es una vía clave para la conectividad y seguridad de las familias de Traiguén y Los Sauces, quienes llevan años esperando una solución definitiva. 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Este fue el comentario político emanado de la oficina de la diputada Gloria Naveillán Arriagada.

Ahí estaba la carretera de los peregrinos del amor locales también, así que un saludo cordial para todos nuestros amigos, en especial para ellos. 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

su rinconcito mexicano. Saludos para las Fridas. Hoy día están de onomástico, pero frido no hay. Está hace calor, ¿eh? Tenemos una temperatura de 18 grados a esta hora en nuestra comuna de Curacautín. Para qué le digo, Malalcahuello tiene 14 grados a esta hora con... tenemos un poco de sol y agradable temperatura y bruma se espera para hoy. 18 grados para Curacautín, Lonquimay y Malalcahuello van a estar con una temperatura de 15 grados este día. Ya tienen como 14. Así que hacer todas las actividades por ahí, aprovechando el buen tiempo porque está muy agradable la tarde, pero a eso de las 5 baja el sol y ya se pone helado. Así que a cuidarse, los cambios bruscos son los que de repente complican un poco la salud en esta época. Así que ahí lo más importante es cuidarse de estos cambios bruscos, no se confíe. 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

0: Ahí estaba, uy, con ruido y todo.
1: Saludos a usted que está junto a nosotros en este su rinconcito mexicano de hoy. Estamos acompañándoles en el 95.7, 98.1, www.radiocolección.cl. 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Y a propósito de ruta internacional, usted que va en la ruta ahí, atento a las condiciones del camino siempre, para evitar riesgo de algún accidente.
2: Para todos los países.
1: Por supuesto, espejeando, como dicen los tucanes de Tijuana.

Saludos a nuestros amigos y gracias por su gentil sintonía de cada día en el 95.7, 98.1, www.radiocolección.cl. Saludo para la señora Delicia, para la señora Nolfa, nuestras amigas que escuchan también la radio ahí en Población Villa Las Flores, para quienes están a través de la señal online, nuestros amigos que escuchan la radio a diario, para nuestros amigos del camino hacia Lautaro, ahí sector Las Quilas, para Loli y Leopoldo, a quienes están a través del 98.1 en Lonquimay, don Luis y todos quienes están junto al 95.7, 98.1, www.radiocolección.cl. Le enviamos nuestro deseo de que tenga un excelente día jueves.

0: Ya, nos mandamos a cambiar. Muchas gracias por su gentil sintonía. Dar a todos nuestros amigos que están siempre junto a nosotros las gracias eternas por escucharnos, por la paciencia y, por supuesto, si Dios quiere, mañana nos encontramos en otro rinconcito mexicano. Que tengan una excelente tarde, sí, cuídense mucho.
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3: Capturan a delincuentes tras persecución y colisión vehicular en Avenida Andes con Avenida Alemania en Temuco. Con histórica participación en sus 32 comunas de la Araucanía, celebró el Día del Patrimonio 2026. Roedores muertos en Liceo Trobolwe generan suspensión de clases. Naturaleza, territorio y cultura mapuche convergen en la nueva exposición de la Galería de Arte de la Plaza Aníbal Pinto. CGE presenta Plan Invierno 2026 a autoridades de la región de la Araucanía. 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

0: Bienvenidos a Plataforma Informativa de hoy día, jueves 4 de junio del año 2026, donde estaremos revisando para ustedes las principales noticias de la región de la Araucanía. Entramos en materia, vamos al plano policial porque un sujeto fue detenido tras impactar el automóvil que huía de carabineros contra un vehículo de carga liviana en la intersección de Avenida Andes y Avenida Alemania. El automóvil culminó así una persecución policial, logrando escapar otras cuatro personas a pie en medio de la expectación de conductores y peatones que a esa hora transitaban por la céntrica intersección. La acción se realizó en un punto sensible del sector poniente de Temuco, donde días antes, el sábado, se perpetraron tres robos en distintos puntos de campos deportivos, Las Delicias e Inglaterra, donde antisociales ingresaron a dos viviendas. El procedimiento policial se realizó cerca de las 22:30 horas del martes bajo la intensa lluvia que golpeaba a la ciudad. Durante la huida, el vehículo en que se movilizaban los antisociales impactó contra otro vehículo en Avenida Alemania con Andes. Testigos del hecho indicaron que tras la colisión, parte del grupo bajó del automóvil que los transportaba para continuar su fuga a pie por calle Carlos Pessoa Vélez. Vamos al ámbito de la cultura porque con una masiva y descentralizada celebración se vivió en la región de la Araucanía durante el reciente fin de semana con motivo del Día de los Patrimonios 2026 con el lema nacional La Historia que Compartimos. La región logró un hito histórico al registrar una cobertura total en sus 32 comunas convocando a miles de familias en torno a la memoria, identidad y diversidad cultural. Lonquimay, Carahue y Temuco fueron algunas de las comunas que las autoridades pudieron recorrer para compartir con sus habitantes y el conocer el patrimonio local. La iniciativa se consolidó este año gracias al compromiso de la ciudadanía. En total se inscribieron casi 200 actividades gratuitas, las cuales fueron diseñadas, gestionadas y ejecutadas por diversas instituciones públicas, municipios y de manera muy significativa por organizaciones de la sociedad civil en todo el territorio regional. Samir Manukian, seremi de las culturas de la Araucanía, destacó en el balance la alta participación, lo cual refleja cómo las comunidades se han empoderado de sus herencias culturales y del patrimonio vivo presente en la región en espacios como bibliotecas, archivo regional, museos y espacios públicos abrieron a las familias de la región. Con 193 actividades inscritas en la región de la Araucanía, estamos muy contentos del despliegue de las 32 comunas de la región que han celebrado el Día del Patrimonio. El sábado estuvimos en Lonquimay y en la Fundación Teletón, el domingo en el Poder Judicial y en la comuna de Carahue, donde pudimos celebrar junto a comunidades y conversar con tesoros humanos vivos de la región, enfatizó Manukian Zúñiga, seremi de las culturas. Muy contento de estos espacios donde podemos vivir el patrimonio con niños, adolescentes y adultos mayores. Compartimos con ellos viendo diferentes iniciativas como el trabajo en pintura, alfarería y en un almuerzo con toda la comunidad, concluyó la autoridad. El éxito de la jornada del sábado 30 y domingo 31 consagra a la región de la Araucanía como una de las regiones con mayor dinamismo y participación comunitaria a nivel nacional, relevando el patrimonio no solo como un recuerdo del pasado, sino como un punto de encuentro vivo y colectivo para el futuro.
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seguimos en materia noticiosa, pero esta vez en el ámbito de la educación, porque la comunidad educativa del Liceo de Trobolwe detectó la presencia de roedores muertos en algunos sectores del establecimiento, lo que ocasionó la indignación de los alumnos, quienes con tambor y carteles en mano realizaron una protesta en las dependencias. Desde el Servicio Local de Educación Pública Costa Araucanía, se informó durante ese mismo día que el motivo era un proceso de desratización y se decidió de manera preventiva la suspensión de clases para el martes 2 y miércoles 3 de junio. Esta situación corresponde a los efectos de un proceso de desratización realizado por una empresa especializada en el marco de los controles sanitarios periódicos que se aplican en los establecimientos educacionales dependientes del Servicio Local de Educación Costa Araucanía. Especialmente, se llevó a cabo una intervención específica de control de plagas, en atención a una solicitud del Centro General de Padres y Apoderados, consignó el comunicado. Aaron Ríos, seremi de Educación, estuvo en el lugar. Dijo que el seremi de Salud se comprometió a enviar a sus equipos técnicos para descartar cualquier tipo de enfermedad o transmisión sanitaria que afecte al servicio educativo. Volvemos al plano de la cultura porque hasta el 21 de junio estará abierta a público la exposición Askintún, Abuelo de Pájaro, en la Galería de Arte de la Plaza Aníbal Pinto de Temuco, la muestra del artista Enzo Mirko Pichunleo reúne más de 20 obras desarrolladas entre los años 2023 y 2025, proponiendo una reflexión visual y conceptual en torno a la relación entre territorio, naturaleza y percepción contemporánea. Askintún, concepto mapuche que significa observar correctamente, plantea una mirada profunda, consciente y contemplativa del mundo. En contraste con la exposición occidental Abuelo de Pájaro, asociada a una observación rápida y superficial. Desde esta atención conceptual, la exposición surge como una invitación a cuestionar la creciente desconexión con la naturaleza y las consecuencias que ello genera en la identidad cultural, el bienestar y la salud colectiva dentro de un contexto marcado por una lógica antropocéntrica predominante. Enzo Mirko es arquitecto y pintor autodidacta de la comuna de Vilcún y esta es su primera exposición individual, ya que ha participado previamente de muestras junto al colectivo de artistas de la región de la Araucanía, ArtCo. Con respecto a su exposición, el artista señaló que tiene que ver con la observación de aves desde una perspectiva mapuche. Es mi territorio inmediato desde Vilcún. Los potreros, el campo, las aves del río Quepe y de Conguillío, por nombrar algunas. De esta forma, a través de la pintura, la propuesta del artista busca renovar y visibilizar imaginarios asociados a paisajes frecuentemente omitidos, estableciendo además un diálogo con clasificaciones de espacios ecológicos de relevancia espiritual presentes en el pensamiento mapuche.

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0: Por el día de hoy ponemos punto final a la presente edición de Plataforma Informativa. Siga en nuestra sintonía porque tenemos mucho más que entregar para usted.
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0: Atención bomberos, llamado de comandancia para bomberos Curacautín. Llamado de comandancia para bomberos Curacautín. Se trata de inflamación de ducto, población Villa Los Ríos. Es la información con respecto a este llamado de comandancia de bomberos de Curacautín.
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3: Ahí vamos. Hola amigos, ¿qué tal? ¿Cómo están todos ustedes? Está para comenzar ya a compartir nuevamente hoy día, sí, jueves de junio. Ya llevamos 4 días, amigos míos. Faltan algo así como, llevamos la semana como 23, 24, una cosa así, amigos míos, ya. Y contando los días y las semanas para que llegue eso rico de la primavera y también el verano, qué rico, ¿eh? Aunque todas las estaciones del año tienen su qué, ¿cierto? Su enamoramiento, su casa linda ahí. La idea es que sepamos llevar cada una de estas estaciones del año. Amigos míos, bueno, ya estamos comenzando una nueva edición, como dije antes, y vamos a ir con las canciones, informaciones, notitas y lo que entretiene un poquito más lo que es la mejor tarde de Chile. Amigos míos, soy Carlos Arias y muchas gracias por comenzar con nosotros aquí en tu Radio Colección.

Vamos con nuestros auspiciadores, amigos míos, amigas mías. 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Tú no tienes corazón, su nuevo single, éxito. También, y con esto vamos a las canciones, junto a Panoramas, en Manuel Rodríguez 1080. Hacemos esta mejor tarde de Chile.

Vamos a ver si entramos un poco en materia, amigo mío, amiga mía, que estás en la sintonía de la radio. Viene un invierno lluvioso. El pronóstico climático para Chile durante junio, julio y agosto. ¿Por qué? ¿Cómo será el invierno 2026 en Chile? Revisa y vamos a revisar el pronóstico climático de la Dirección Meteorológica de Chile, la DMC, para junio, julio y agosto, con foco sobre las lluvias y las temperaturas que podemos esperar. A ver, esto dice así: hubo pocas precipitaciones en Chile durante el otoño de 2026. Claro, la región metropolitana y en general la zona central tuvieron solo unos cuantos episodios de lluvia, y esto fueron de intensidad leve en su mayoría. Ahora, que comenzó oficialmente el invierno meteorológico, la pregunta más recurrente es: ¿cómo se comportará el tiempo durante los próximos meses de la temporada más fría del año? Yo creo que ahí nadie tiene la verdad absoluta. Te lo digo de inmediato. Claro, porque por más que el pronóstico del tiempo nos indique lluvia, viento, a veces es todo al revés. Y es que, además de que la lluvia suele llegar durante esta estación con más recurrencia, también está, está en la sumatoria el fenómeno del Niño, que si se desarrolla durante estos meses, podría aumentar todavía más los eventos de precipitaciones, especialmente en la zona centro y centro sur también. Tenemos esa cota, digamos. Esto es lo que dice el pronóstico climático de Meteo Chile. A ver, en lo más importante destacado, existe una mayor probabilidad de lluvia en rangos normales o sobre lo normal para junio, julio y agosto, desde la región metropolitana hasta Magallanes. Oye, sí, ¿eh? A ver, la zona norte, zona central, pero vamos a ir específicamente con la zona sur o centro sur. En algunas zonas de la región de O'Higgins, Maule y sectores interiores de Aysén, las temperaturas mínimas podrían estar dentro de lo normal o incluso por debajo de lo habitual para el invierno. Esto aumenta la probabilidad de mañanas muy frías y heladas. En gran parte del resto del territorio, las mínimas estarán entre rangos normales y sobre lo normal. O sea, no nos dijo absolutamente nada. Estos son muy grupientos, estos caballeros. O sea, te dicen lo que uno cacha también, pues si uno lo que ve. Oye, ¿se acuerdan de aquellos tiempos cuando nuestros abuelos, que vivían en los campos, le dolía un pie, puede ser, una pierna, le dolía un brazo, va a llover, y llovía? Me duele el ojo, callo, sí, va a llover, me siento un poquito mal, va a llover, o no se va a arreglar el tiempo, ¿por qué? No sé, pues porque el perrito se está rascando y anda contento. Oye, y le apuntaban, pero de tal manera que era increíble, de verdad, se basaban, ya. Y con esto llegamos hasta aquí. Fue el pronóstico del tiempo en colección. Ya, sigamos con más música en colección.

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de poder contarles a ustedes las informaciones, notitas que nos llegan también y que nos acercan a la realidad de muchas cosas. Es, por ejemplo, bueno, esto que dice aquí, mira, Charlie, de lo que comienza a regir, nueva fórmula para aumentar pago mínimo en las tarjetas de crédito. ¿Cómo funcionan o cómo funcionará esto? Con una medida para frenar el sobreendeudamiento, los tarjetazos, este jueves 4 de junio comienza a regir la nueva fórmula para el pago mínimo de las tarjetas de crédito. Se trata de un cálculo diseñado por la Comisión para el Mercado Financiero. Ya, pero vamos congruendo. Congruendo. La suma del monto no financiable más un porcentaje del 5% del monto financiero. El monto financiero. Oye, lee bien, hombre. Aumenta el pago mínimo de la tarjeta que toma. La nueva normativa introduce cambios estructurales que buscan reducir el sobreendeudamiento mediante una mayor amortización de la deuda. ¿Ya? Actualmente se estima que un alto porcentaje de las personas termina pagando intereses por cuotas que originalmente no los tenían, debido a que no cubren el total de estas, claro, en su pago mensual. Voy abonando. Ah, ya, entonces están subiendo el monto mínimo para pagar o para decir, por ejemplo, ya, si esta tarjeta tenía un pago mínimo de 30 lucas, 35 lucas, por decirlo, y no alcanzaría a pagar, o sea, te suben 50. Es lo que entiendo yo. Ya, no nos compliquemos con tantas cosas. Mejor esperemos un fin de semana y pasémoslo bien, ¿ya? Ya, escuchemos buena música en colección.

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Estamos un poquito desconcentrados hoy día. Sin concentración, Charlie. Pero lo importante, Charlie, es que tú estés ahí pendiente siempre de tirar la cortina, de tirar las canciones. Y que hagan y sea un aporte también por el tema de las canciones que hacen un todo. Hacemos un todo, hacemos una sinergia aquí en lo que es la mejor tarde de

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canciones que nos dicen muchísimas cosas, nos cuentan historias, nos hablan del amor, del corazón, del alma, de algún reencuentro, del cariño, de tantas cosas bellas. Tú no tienes corazón. Disponible en todas las redes sociales. Sánchez Aedo llega con otra linda, hermosa canción que nos hace enamorar. Que sea parte importante de tu playlist de la vida. Sánchez Aedo, tú no tienes corazón. Está con nosotros también compartiendo este espacio. Esto que se llama una cantidad de canciones que invertimos en este espacio, que no son menores, ¿ah? Y que también ustedes los solicitan y las piden a nuestros estudios. Aún así, aún todavía hay gente que pide canciones en serio, y es bonito, porque claro, uno dice de pronto, pero las radios, yo si quiero escuchar una canción me hago un playlist, me voy a Spotify, me voy a YouTube, pero no tiene la misma esencia. Para nosotros obviamente es mucho más fuerte porque somos hombres de radio. Pero hay mucha gente que todavía sigue con esa linda historia, ese romance con la radio. Así es que, bueno, les invitamos a que sigan siendo parte importante de nuestro público con estas bellísimas canciones. A propósito, nos quedamos con Sánchez Aedo, Tú no tienes corazón. Soy Carlos Arias y muchas gracias por estar ahí.

día jueves 4, amigo mío, mientras saludamos también a quienes hoy día están de cumpleaños, están viviendo algo importante en el día de hoy. Para los amigos también que están trabajando, ahí están meticulosamente ganándose el día, la semana ya la tienen ganada, mis queridos amigos, así es que queda poquito para el fin de semana, para poder compartir en familia, en sus hogares, ahí, con amigos, en fin, y también con buena onda y cargar las pilitas para la próxima semana que se viene. 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Cantamos un poquito y vamos a otra canción. Da. Oye, qué bueno, qué imponente. Qué buenísima esta canción de Da de la agrupación Police con su cantante Sting. Ya, vamos a las canciones Charlie en el día de hoy.

0: 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Oye, tengo una noticia como curiosita, como simpatiquita. ¿Tiene algo como de música? ¿Ya? ¿Sí? ¿Ya? ¿Puede ser? Fíjense. Oh, ¿qué pasó? Oh, ma qué cosa. Ecuí. Científicos chilenos descifran misteriosa ruta de super mariposa. Mira, po, recorre hasta 15.000 kilómetros. ¿Cómo es esto? A ver, a ver, a ver. La denominada mariposa de la tarde habita desde Venezuela hasta Tierra del Fuego. Mira, sus largos trayectos, manteniendo su morfología, llaman la atención de la comunidad científica. Por eso, durante casi una década de trabajo y múltiples colaboraciones internacionales, científicos chilenos lograron descifrar el recorrido migratorio de esta o de este emblemático insecto. Tan, tan. La investigación publicada en la revista Molecular Biology and Evolution reveló que esta especie emprende una travesía de hasta 15.000 kilómetros migratorio, ida y vuelta. Oh, no te puedo creer. Pobrecita. Posicionándola entre las mariposas migratorias más notables del planeta. Mira, qué preciosa. Bueno, se ven acá en el sur de Chile también, ¿eh? Cuando en primavera, digamos. La investigación publicada en la revista Molecular, ya lo dijimos, parece, sí, ya, ok, gracias. Te estás repitiendo el plato, hombre. El estudio fue liderado por el doctor Hugo Benítez, investigador del Instituto One Health de la Universidad Andrés Bello. ¿Por qué le mandan así como una idea? Ah, ya. Del Instituto Milenio Base y del Centro Internacional Cabo de Hornos. A ver, junto a su equipo del Laboratorio de Ecología y Morfometría Evolutiva. Pongan atención, hombre. Los hallazgos se apoyaron en análisis genómicos y morfométricos que permitieron seguir el rastro de la especie a través de ambientes radicalmente distintos. No, no sigamos leyendo. La gente se está quedando dormida, hombre. Oye, pero es una mariposa que siempre se ve como por los campitos preciosos por acá. Sí, 15.000 kilómetros ida y vuelta recorre esta mariposa. Ay, quiero ser mariposa, decía. Ya, despierten. Vamos con más música, mis queridos amigos, mejor aquí en tu Radio Colección, señoras y señores. Pero estos datos son simpáticos, son bonitos. Le hacemos tuto también y bueno, y les contamos cosas importantes. Canciones como una mariposa, señoras y señores, podría ser aquí en tu Radio Colección. ¿Buscas algo realmente especial para ti o tu familia? 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
0: 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Hora de un cafecito rico, ya, pues, vamos para allá. Charlie, vamos a tomar un cafecito, dejemos una canción. ¿Te parece? Ok, estás en colección.

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Vamos con más música siempre aquí en tu radio colección. Es la mejor tarde.

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Eso. Así le ponemos ritmo a este día, amigo, amiga. También le ponemos información, también le ponemos novedades, cositas que nos gusta escuchar y que nos van haciendo pensar. Vamos así como avanzando en el tema de poder generar contenido, que es lo que más nos interesa para ustedes, amigos, ustedes, amigas también. Las 11 selecciones del Mundial 2026 que valen menos que la roja. Ay, ¿cómo dice esto? Vale la pena poner cortina. Charlie, el pueblo te quiere. Charlie. No, pues aquí se no es, pues Charlie. Ahí sí. Ahí sí. Oye, pese a que no clasificó la Copa del Mundo por tercera edición consecutiva, la selección chilena, no te puedo creer. Dios mío. Cuenta con una plantilla tasada en 81.29 millones de dólares. ¿Para qué más? La cifra supera a varios equipos que estarán en Estados Unidos, México y Canadá. ¿Qué más dice por acá? Chile no estará presente en el Mundial, no te puedo creer, hombre. Sin embargo, su plantel actual supera en valor de mercado a varias de las selecciones que sí consiguieron la clasificación al torneo. Les pesaron las lucas y las monedas, yo creo, estos cabros para correr la cancha. El torneo que se disputará en Estados Unidos, México y Canadá. En la antesala de la Copa del Mundo, La Roja disputará amistosos frente a Portugal y República Democrática del Congo, donde integrantes del Grupo K del certamen, la zona también estará compuesta por Colombia y Uzbekistán. Ya, pues, si no vamos al Mundial, ¿para qué? Señoras y señores, recuerden que antes de ir a una canción maravillosa, te comento que nos acompaña Sánchez Aedo con su canción maravillosa que dice Tú no tienes corazón, disponible en todas las redes sociales. Sánchez Aedo, Tú no tienes corazón. 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

con la tremenda y linda canción de Luis Miguel, que dice amor, amor, amor. Te estamos comentando ciertas cositas que nos interesa que las escuches, obviamente, para que si estás trabajando ahí, como a medias, escuchando un poco también la radio, vayas como teniendo tema de conversación, no sé, para el fin de semana, por último, tema de deporte. A ver, ¿qué más tenemos en tema del fútbol? El partido de los 400.000 dólares, las gestiones de la NFP para que Wanderers suba 20, perdón, Wanderers sub 20, no suba 20, sub 20 reciba al Real Madrid en Valparaíso. ¿Cómo es esto, hombre? Oye, pucha, no se ha ido al Mundial, pero mira, de la talla del Real Madrid. En Quilín están en diálogo con la Conmebol para que la final de la Copa Internacional Sub-20 se juegue en el Estadio Elías Figueroa. El financiamiento se proyecta mediante una fórmula compartida entre la Federación de Fútbol de Chile y además el organismo rector de Sudamérica y la UEFA. Igual estaría como de lujo un partido así, ¿ah? El partido entre Santiago Wanderers y Real Madrid por la Copa Intercontinental Sub-20 aún no arranca, obvio. Pero el escenario hace tiempo que está en entredicho. La NFP ha liderado las gestiones ante la Conmebol y la UEFA para que el decano dispute como local el encuentro en el Estadio Elías Figueroa Brandes, Elías Figueroa Brander de Valparaíso. Ya, Charlie. Vamos con más música mejor. Estamos en el 95.7, 98.

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Y que obviamente también te está acompañando entre canción y canción aquí en la Radio Colección. Es la mejor tarde de Chile. Saludar a la gente que hoy día está de cumpleaños. Reitero, insisto también y acompañando a toda esa gente que está planeando ya lo que va a ser tal vez lo que es un fin de semana más que se nos viene encima, señoras y señores. Y también para, obviamente, planificar muchas cosas durante lo que es el día. 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

compartimos, amigos míos, durante, bueno, esta tarde, lindas canciones y compartimos también todo lo que es el approach que se viene para el fin de semana en cuanto a tu organización, con tus planes, con la familia, con los amigos también, y que sea bien importante esto, las ofertas que tiene para ti ahí en Lonquimay. 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

Recordarte, amigo mío, que hemos estado durante toda esta tarde junto a nuestros amigos ahí de Sánchez Aedo con la canción bellísima que están estrenando ya en sus plataformas digitales, en todas las plataformas digitales que podemos visitar cada uno de nosotros. Y que además, amigo mío, se llama Tú no tienes corazón, la canción, la última canción. ¿Recuerdas la primera canción que ellos están estrenando y que también la estás escuchando? ¿Sí? ¿La recuerdas? Yo no. Para no pensar en ti, pues ¿cómo? ¿Cómo no la sabían? Para no pensar en ti es la canción también que tiene Sánchez Aedo para nosotros y que impactó la primera vez que la programamos para nuestros amigos, nuestros invitados, para nuestro público de acá de la novena región y de todo Chile. Y que ahora también está con esta nueva de paquete canción que se llama Tú no tienes corazón. Amigos míos, también junto a Sánchez Aedo y también junto a Panoramas de Manuel Rodríguez de 80, que nos dicta la moda que hay que llevar en estos próximos días, donde estamos esperando ansiosos que llegue el invierno. ¿Sí o no? Amigos míos, un abrazo muy grande. Seguimos con más en tu radio.

Vamos a ver si entramos un poco en materia, amigo mío, amiga mía, que estás en la sintonía de la radio. Viene un invierno lluvioso. El pronóstico climático para Chile durante junio, julio y agosto. ¿Por qué? ¿Cómo será el invierno 2026 en Chile? Revisa y vamos a revisar el pronóstico climático de la Dirección Meteorológica de Chile, la DMC, para junio, julio y agosto, con foco sobre las lluvias y las temperaturas que podemos esperar. A ver, esto dice así: hubo pocas precipitaciones en Chile durante el otoño de 2026. Claro, la región metropolitana y en general la zona central tuvieron solo unos cuantos episodios de lluvia, y esto fueron de intensidad leve en su mayoría. Ahora, que comenzó oficialmente el invierno meteorológico, la pregunta más recurrente es: ¿cómo se comportará el tiempo durante los próximos meses de la temporada más fría del año? Yo creo que ahí nadie tiene la verdad absoluta. Te lo digo de inmediato. Claro, porque por más que el pronóstico del tiempo nos indique lluvia, viento, a veces es todo al revés. Y es que, además de que la lluvia suele llegar durante esta estación con más recurrencia, también está, está en la sumatoria el fenómeno del Niño, que si se desarrolla durante estos meses, podría aumentar todavía más los eventos de precipitaciones, especialmente en la zona centro y centro sur también. Tenemos esa cota, digamos. Esto es lo que dice el pronóstico climático de Meteo Chile. A ver, en lo más importante destacado, existe una mayor probabilidad de lluvia en rangos normales o sobre lo normal para junio, julio y agosto, desde la región metropolitana hasta Magallanes. Oye, sí, ¿eh? A ver, la zona norte, zona central, pero vamos a ir específicamente con la zona sur o centro sur. En algunas zonas de la región de O'Higgins, Maule y sectores interiores de Aysén, las temperaturas mínimas podrían estar dentro de lo normal o incluso por debajo de lo habitual para el invierno. Esto aumenta la probabilidad de mañanas muy frías y heladas. En gran parte del resto del territorio, las mínimas estarán entre rangos normales y sobre lo normal. O sea, no nos dijo absolutamente nada. Oye, estos son muy grubientos, estos caballeros. O sea, te dicen lo que uno cacha también, pues si uno lo que ve. Oye, ¿se acuerdan de aquellos tiempos cuando nuestros abuelos, que vivían en los campos, le dolía un pie, puede ser, una pierna, le dolía un brazo, va a llover, y llovía? Me duele el ojo, callo, sí, va a llover, me siento un poquito mal, va a llover, o no se va a arreglar el tiempo, ¿por qué? No sé, pues porque el perrito se está rascando y anda contento. Oye, y le apuntaban, pero de tal manera que era increíble, de verdad, se basaban. Ya. Y con esto llegamos hasta aquí. Fue el pronóstico del tiempo en colección. Ya, sigamos con más música en colección.

0: Queridos amigos, ya estamos finalizando lo que es la edición de hoy día. Con esta compañía que tenemos por la tarde desde las 3 hasta las 6, con canciones, con cositas simpáticas y también con otros gentiles oficiadores que nos acompañan, obviamente. Aquí en tu radio colección en el 95.7, 98.1 de la frecuencia modulada. www.radiocolección.cl. Un abrazo muy grande, mis queridos amigos, y nos volvemos a encontrar nuevamente, si Dios así lo quiere, mañana. Por este mismo calar. Mira, po. Sí, lo que pasa es que no dormí muy bien, entonces. Claro. Mucha pega. Pero bueno, esta es la idea de poder estar con ustedes así transparentes y cómo nos escuchan, así somos. Y totalmente naturales para cada uno de ustedes, amigas, amigos que nos escuchan. Ya, pues. Entonces, nos vamos hasta mañana, si Dios así lo quiere. Ya, chao, baja la cortina. Chao, chao.
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4: Seguimos

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0: Fuerte ese aplauso para mi amiga Julieta. ¡Viva México, cabrones!
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